0: para sus dos pequeños hijos, José Luis, y para Samantha, por sintonía. Bueno, aquí tengo más saludos en el programa. Saludo para Ader Cubas Torres. Hola amigos, saludos para la gente de Chiclayo. Saludos en Chiclayo para Ader Cubas. Para Lolo Chávez, ¿cómo está? Mirá, amigo Lolo Chávez. Tengo saludos en el programa para Elmer Mestanza. Saludo para mi amigo Willy Guamanchari Montes. Gracias por los saludos, maestro. Saludos, mi amigo Willy Guamanchari Montes.
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0: El popular partidor. Buena partidor.
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0: Saludo para Yatas Delver. Ajá, saludo para Yatas Delver, saludo con mucho cariño, pero acá tengo saludos. Gracias por la sintonía, amigos, en esta noche.
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0: Yatas Delver, estoy trabajando muy bien.
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0: Salud para Wildercito Vázquez Hoyos. Vamos, gente, con el tatá, vamos, chicos. Salud para Natalia, para Blanca. Para David Camones Ramos. Saludos para David y Briseño. Resguardos Pix Lima. Saludos para Jaime, gracias Jaime. También para Danielito, para Antero Flores, Adrianita 14. Saludos para Natalia Saavedra. Gracias, gente. Salud para Janet. ¿Cómo está nuestra amiga Janet? Vamos, gente, con el tatá, chicos. Toca, toca, toca, toca, toca, toca la pantalla. Para Willy Guamanchari Montes, el popular partidor. María Consuela Rojo Rojas. Salud para María Consuelo Rojas. Saludos en esta noche. Gracias, María Consuelo Rojas. Salud para Toro. Saludos en Lima, Vicamarca, San Juan de Lurigancho, Villa Paraíso, para Benny. Saludos para Jessica. Hola, Jessica, nos quedamos contigo hasta las 8 de la noche. Saludos, Jessica. Para Johnny. Saludos para Marlit. Eufemia,
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0: María Neira.
1: Vamos, Vlad, demuéstrale.
0: Amadeo. Para Florcita Ramírez, la única. Saludos para Lali.
2: Para tu servicio.
0: Saludos para Stalin. Para Moisés. Saludos para Freddy. Para Osmar García. Florcita Torres. El músico Osmer García Villalobos. García Guevara, ¿cómo están? Para Neiber Justino Puelles Escobar Pérez. Yarita, saludos, Yarita. Natalie Paida, saludos ahí en Ecuador, Natalie. Manuel Santos, Héctor Ramos. Saludos para Leo. Vamos, chicos, vamos con el tatá para Ibar. Saludos para mi amigo Dani José Alarcón Bustamante, el popular comelón. El comelón. Buena, comelón. Ah, ah, ah, ah, ah. Adré. Saludos para Adré. Adré ya. Para Teo Fernández. Para José Miguel Barranzú. Saludos para la familia Cruz Muñoz en Santa Cruz de Cajamarca. Para su suegro Timoteo Cruz. Ángel Ciesa. Saludos para Manuel. A ver, Florcita, ¿dónde estás, Florcita?
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0: Vamos, chicos, tata la pantalla. Para Eudin, Marcos López, Scorpio, para Pérez JJ, para Lucío, Alex Chanchay, Juan Rivera, saludos Juan Rivera, Eusebio, saludos para Toribio, para Natalie Paida, la licuadora, Natalie Paida, es la batidora, Artemio Carrasco, Florcita, es la batidora, Martín Castillo.
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0: Ay, ay, ay, las curvitas son recontramente peligrosas. Oscar Fabián, para Tiago Ramírez, Abraham Espinosa, para Juancito, para Erickson Saúl Sánchez, Martín Castillo Rodríguez, Faustino Cruz, para Leiner Yonel, Rocío García, Adiel Alfaro, eso, para Gloria Guerrero, para Pablo Chilán, hola Teo, Delkin Paul, soy esposa para ti, Ana Rita, saludos, ¿eh? Saludos para Zaira, Paulino, saludos Paulino, para Juan Álvarez, Ismael, saludos para la familia Collantes. Ay, ay, ay. Vamos, chicos, tata la pantalla. Salud para Silvercito. Buenas noches, saludos. Gracias, Silvercito. Salud para J.C. Vázquez. Para Nicolás Dávila Huanca. Hola, saludo para la familia Huancas. Huancayos, ¿no? En Sogos. Y seguimos con el tatán. Llegó Mari Tapia Marrufo. Llegó la batidora. Salud para Real Madrid. Alejo Díaz.
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0: Y llegó la batidora. Esmildo María Sánchez, Jotita RR, saludo para la familia Ruiz Torres, para Huesito, para Pío Mauro, Adrianita. Segundo, a ver, segundo. Sí, para segundo, buenas noches. Un saludo para la gente de Las Palmas. Gracias, segundo, allá en Las Palmas. Salud para Diner Sailor, para Nexar Cruz Neira. Hola, ¿qué tal, mano? Buena, Diner Sailor. Carpintería Dani en Girón, Santa Polonia, en Cochabamba. Gracias, Dani Sailor. Ahí está la gente de Carpintería Dani en el Girón, Santa Polonia, Cochabamba. Saludos para Agustito, saludos para Cusito desde Juan Juy. Pastor Vigilante. Gracias por el regalo, Dani Sailor. Eso es la gente de Santa Polonia, Dani Sailor. Para Joel. Gracias, Joel. Saludos.
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0: Para Jaime. Hola, Rolando. Rolando Cantera Paradela. Pascualito. Saludo, Pascualito. Para Norberto Díaz. Florcita Ramírez. Dani Sainer. Gracias, Rainer. El sombrero y el bigote. Yakuza, sa, Diner, sa. Tu loquita, ¿cómo está tu loquita? Salud para José Wilmer Vázquez, chatito. Cresta de gallo. Y nos vamos para España. Y nos vamos para la selva peruana. Ay, ay, ay. Benito
3: Gonzalo,
0: Marcario Quinto, Leo Mendoza.
3: Maestro.
0: Saludos para Diner Sailor. Saludos desde Nueva York. Voy con esta canción que lleva por título que dice Prueba de Amor. ¿Quién no sabe esta canción? Ah, Prueba de Amor. Ay, Dios mío. ¿Qué me hago con mi Santiago? Amado Vázquez. Para Chofer. Benito Ferrer. Salud para Neiter Quispe. José Manuelito Maldonado, el divertido ahí en el Chaco.
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0: Ay, Dios mío.

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Salud para Eddie Torres. Tu Miguelito.

0: Eso es la gente del elenco Los Cholos Relocos. Saludo para la gente de Lima, Perú. 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Y a la empresa, cómpralo ya. Banderito Maldonado. Para John Joel. Para Chininín. Salud para Miguel Juárez. Saludo para Yuli. Yuli Mercedes. Ronald Rivero. Para toda la gente. La gente chévere. Salud para Aries. Octavio. Rolando Ramos.
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0: Florcita Ramírez. Bien oyente, bien oyente, ¿ah?
1: Tu servicio.
0: Ay, Florcita Ramírez. Para Risco Peña. Harris. Florcita.
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0: ¿Y hasta cuándo me van a dar la prueba de amor? ¿Hasta cuándo? Para Ronald Riveros. Saluda para Ronald Riveros. Y para su amigo Jaime Velázquez. Épale. Épale. Épale. Zacarías para Yuli Mercedes. Para María Yolita. Vamos, vamos, lindo Julca, saludos para Yuli Mercedes, saludos en esta hora de la noche. Para Ander, Antonio, Antonio, Antonio, vamos, tata, chicos, tata la pantalla. Para José Vilmer Vázquez Vázquez. A él siempre le dieron la prueba del amor la Paula Pérez. Lo hizo probar. Una probadita nomás le dio. Y luego hubo casamiento. Saludo para Chininín. Saludo para el amigo Coto. Para Jesús Estrella. Manda saludos, amigo, muy bien. Jesús Estrella, saludo, Jesús. Para Emanuel Bustamante. Dios Reyes, salud para la familia Reyes del caserío de Atupampa, Cañaris. Para arriba Cañares, para Joana Panduro. Me llamo Jessica Rodríguez Márquez, saludos para el amor de su vida. Hagner, ahí está el amor de su vida, Hagner. Para Miguel Ángel. Hola, amigo, ¿qué tal? Para José Lito Maldonado, el divertido allá en el Chaco. El divertido allá en el Chaco, ¿eh? Para Luis Santos Guamán. Salud para la gente de Olmos. Arriba Olmos. Arriba Olmos. Para Gilmer Perales. Buenas noches, René. ¿Qué tal? Miren, amigo, Gilmer Perales. ¿Cómo vas, hombre? ¿Cómo vas? Para Santos Aguilar. Para Hilter. Saludos, Hilter. Segundo Delgado.
1: Buena, Chato Vacilón. Estamos contigo.
0: Salud para David, gracias a David, salud para Segundo Díaz. Vamos, chicos, con el tatá, dale tatá, toca, toca la pantalla, dale a la muerte y a matar pantalla, a matar pantalla. Para Gilmer Perales, saludos. Para Julio Salvador, el contrabando. Saludos, Julio Salvador, el popular contrabando. Para Osmer Llamos. Para Soledad, gracias, Soledad. Florcita Ramírez para Irene. Olivos Graviel para Ixa.
2: Venga por acá, maestro Percy.
0: Para Jorge Heiner. Tengo saludos en el programa para Franklin Guevara. Saludos en San Martín de Pobres. Debe estar en San Martín de Pobres, ¿no? Para Chinito Guevara y Elin Guevara. Guevara, gracias. Saludos para Dalila. Hola, Dalila. Para Julián Guerra. Hola, amigos. Saludos en Trujillo para Julián. En Trujillo para mi gran amigo Julián. Para Gordito.
2: Sí, sí hay.
0: Soy Manuelito.
2: Sí hay.
0: Cabanillas desde Ventanilla Norte. Saludos, gracias, gente. De Ventanilla Norte. Saludos para Manuelito Cabanillas. Armando. Hola, amigo, buenas noches. Un saludito para Armando. Desde Tingo María, full sintonía. Muy bien, salud para mi amigo Armando. La gente de Tingo María, selva peruana. Gracias, gente. Arriba, arriba, arriba, Tingo María. Tocando la pantalla, sí, gente, ¿eh? Así, así, así. Para Eduard García Quirós. Saludo para Alberto Quirós en Córdoba. Saludo para Dylan Papi. Buenas noches, Dylan. Para Julián Guerra, saludos. Para Tani, manda saludos en San Rafael. Para Totén. Eso, Totén, Totén. Para Dylan Papi desde Lima. Ate, muy bien. Saludos para Carpio, para Dylan, Homero, Cristian Ronald, Eduard García Quirós, saludos para Alberto Quirós en Córdoba.
2: Florcita.
0: Florcita, saludos para Betty y para Cristian.
2: Licuadora.
0: Florcita es una tremenda licuadora. Para Eddie Peña, para Mirko, para Wilder 94. Simón Gómez. Carpio manda saludos. Muy bien. Gracias, Carpio. Para Javin. Ahora sí vamos a presentar una canción que dice más que la licuadora, de Santiago Carrera. Sirenita, sirenita. Ay, sirenita, Florcita. Eres una sirena, Florcita. Con cuerpo de ballena.
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0: Ay, sirenita, sirenita. Para Yanni Carranza, saludos, Yanni. Saludos, Yanni.

¿Cómo está? ¿Cómo está tu plaquita, Natalie? Hola, amigos, saludos. En Melgas, para Dylan, Leonila, y para Eustaquio. Para Tani, saluda. Para Rafael, y también para Tote y Chure. Ay, Serinita.

0: Yo también quería una sirena, pero me tocó una ballena. Salud para Dylan, papi. Salud para Bocaditos Snacks, tierra mía, en Lima, Ate. Eso. Salud para Mari. Hola, pues Mari. Salud para Marixa Jiménez. Para tu Noelito. Salud para la gente. Montaña Verde, Mirador. Para Jorge León Medina. Salud para Puente Moreno. Para su hija Caterina León. Salud para Pochoquito. Un saludo para la gente de San Juan. Buena, Pochoquito. Pochoquito, Pochoquito. Danielito, ¿cómo estás, mi hermano? Hola, buenas noches, saludos para Daniel Gamonal. Saludos para Nato, saludos para Aarón Ramírez.
1: Sí, claro.
0: Para Juan, manda saluditos para Sonia desde México. Saludos en México para Sonia. Salud para Mari. Salud para...
2: ¡Sácala a bailar, sácala a bailar!
0: Higinio Paz. Alex Lobato. Para Nato. Salud para Aarón Ramírez. Danielito, saludos, mi gran amigo. ¿Eh? Para Juan. Para Elda García. Para Milcer. Raulín, saludo para Raúl en Trujillo. Buen amigo Mochica. Para todos los mochicas. Salud para Tani, manda saluditos en el caserío de San Rafael. Para Tote, también para Churre. Los más mozanderos de San Rafael. Los más mochicas. Para Milcer Montoya. Saludo para Eduard Espeleta. Saludo para Eduard Espeleta. Para Mateus Mendoza. Amigos, saludo para Esmillera. Saludo para Esmileria. Tadeo. Desde Iquitos. Arriba, Iquitos. Para Dylan, el papi, una canción de corazón sensual. Para Luis Antonio Gómez Guamán. Hola, pues los hombres fuertes. Para Carlos Iván. Hola, buenas noches. Saludos, Carlos Iván. Eso, Carlos Iván Avellaneda, desde Tumbes. Gracias, Carlos. Vamos, chicos, tata la pantalla, tacha, tata, tata. Giovanni, salud para Sport Cali. Desde Quimpiri, Río N, en el Brian. Para Carlos. Carlos desde Piura. Arriba Piura, saludo para mi amigo Carlos. Muy bien. ¿En qué partes estás, amigo? Muy bien, en Perú. En Perú, Chota, Cajamarca. Para Carlos Iván Avellaneda. Escuchando las mujeres música. Escuchando las mujeres música. Para José Arévalo. Hola, amigo, te saludo desde Tocache, querido. Saludos, miran, amigo José Arévalo. La gente de Tocache. Tocando la pantalla, Tocache. Para Lomar. Es Masito. Hola, buenas noches. ¿Qué tal? Para Riquel Elmer. Hola, Riquel Elmer. Para Pérez Nino. Saludo para Chonca. Ahí está Chonca. Para Carlos Iván Avellaneda. Mejores músicas, muy bien. Para Ricky Elmer, saludos. Vamos, chicos, con el tatá. Saludo para el mosquito de Tarapoto. En Tarapoto, saludo para mi gran amigo el mosquito. Saludos desde Medio Mundo. Para Hack. Saludos, Hack. Caguasa, saludos. Para Carlos Iván. Saludo para la familia Villanueva Cubas. En la granja. Lomar, saludos, ¿ah? Dale, dale más. Dale más. Dale más. Para Wilmer Guzmán. Saludo para Alamiro Tello. Saludo desde Amazonas. Gracias a Alamiro Tello, allá en Amazonas. Para Wilmer Guzmán. Saludos también para Lirden en Pausa La Amistad. Para Wilmer Guzmán. Rick Elmer, saludos desde Jesús de Pangoy. Para la gente de Jesús de Pangoy, saludos, Rick Elmer. Chicas dulces de la del Perú. Eso, chicas dulces del Perú. Chicas dulces del Perú. Hola, buenas noches, amigos. Saludos, gracias, chicas dulces de Perú. Para Hack, saludos para la familia Caguasa desde Nueva Unión. Para Wilmer Guzmán, ¿cómo estás? ¿Qué tal, hermano? María, saludos para María Guzmán. Para Denis Tejada. Para Daisy. Isidro. José García. Para Dylan Papi. Para Jesús Becerra. Antonio Correa Mera, saludos. La Curva Peligrosa. Emilio Román Antonio Orbegón. Enrique Elmer, saludo para la Alesia Zamora desde Panjuy. Wilmer Guzmán. Aquí todo tranquilo, amigo. Qué bien, qué bien, qué bueno. Turno para presentar a los Astros del Perú. ¿Quién no recuerda esta hermosa canción de los Astros del Perú? Dos palabras. Volver a recordar es volver a vivir. Elvis, saludos. Para Connie.

Juárez. Saludo para Damián, el brujo Manero. Para Wilmer Guzmán, tú sí, amigo, ¿eh? Gracias, Wilmer Guzmán. Riquelmer, la música de Zafiro Sensual. Para Dylan Papi, ¿desde qué parte transmites, mi hermano?

Para el aire, la pata blanca. Buena paisita, muy bien. Soy de la selva. Yo también un tiempo estaba en la selva hoy. Ay, comían bastante inguire. Comían masato.

0: existe.
1: Gracias, gentita, por seguirnos. Cada día somos más. Para mis amigos de la selva.
0: Palabras quiero oír.
1: Ay, ñañito. Saludos, ñañito.

Antonio, saludos Antonio, hola amigos, saludos para su amiga que está de cumpleaños, Gladys, en Chimbote, feliz cumpleaños Gladys, que lo pase bonito, al lado de todos los que te quieren y te aman, y no va a ser para el gato. Saludos para Eli. Armando, saludos. Para el amor de su vida, Mérida. Para Wilmer Guzmán, saludos Wilmer. Desde la selva, de Cholo. Ay, Cholo, estás en la selva, Cholo. ¿Qué dicen las guayachas allá en la

0: Ahora mira, amigo Humberto, para Tashnam Díaz, saludos de Denis, gracias Denis. Hola amigo, ¿cómo estás? Salud para Snay Denis, saludos mi amigo Alan Cruz Pérez, saludos para la gente de Quergotillo Molino, para Alan Cruz Pérez, saludos en Quergotillo, gracias Alan, saludos en Quergotillo El Molino para Alan Cruz Pérez, la gente de Quergotillo, saludos para mi amigo Noé, para José Luis. Ya son las 7:38, te acompaño hasta las 9 de la... hasta las 8 nomás, ¿no? Sí, hasta las 8. Salud para Wilmer Guzmán. Un saludo para su esposa, Cintia. Muy bien. Saludos, miran, amigo Wilmer Guzmán. Saludo para su esposa, Cintia. En la selva, pues, hombre. Tranquilo, Guzmán, ¿ah? Cuidado, estés por ahí con las charapas. Esas morenas son golosas. Así es, Cho. Después no te vayas a arrepentir, Cho. ¡Salud para la familia! Punchar, muy bien. Flaquito Soli de la selva. Eso es la gente de la selva, hoy. Para mirar, amigo Claudio, saludos Claudio, salud para Silvo, para Tauro, hola Tauro. Muévase, muévase, para Antonio Correa Mera, saludos Antonio. Para Santos, ¿cómo está mi amigo Santos? Saludos Santos.
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0: Tranquilo, muy bien. Salud para Blanquito, ¿cómo está mi amigo Blanquito? Para Raúl. Saludo para Cañita. Muy bien, un saludo para Cañita, Flaquito Solís, la familia Tunki, para Wilmer Guzmán, para Dylan Papi, la familia Vallejos Correa. Saludo para Leoví Gildo, o Leoví Gildos, ¿no? Así es, para Leoví Gildo. Leo Gildo, saludos amigo en Tarapoto, El Dorado. Saludos para mis amigos allá en Tarapoto, El Dorado. Para mi buen amigo, el más sembrero. Para Leo Gildo. Claro, ahí está Leo Gildo. El más sembrero. Wow.
1: Para toda mi gente,
0: pobre charapas. Saludos para Ganadería Tan, saludos El Bandido. Para miren amigo El Bandido, saludos, ¿eh? Para Flaquito Soli, saludos mi hermano Cristian, muy bien. Leo Vigildo, saludos en Tarapoto. Buena Julio. Flaquito Solis. Amílcar Mendoza, saludos a Amílcar, para Wilmer Guzmán, un saludo para su hijo Eitan Guzmán Chanchari. Rosita, salud para Rosita, para Teixita, para Lenin Cárdenas, Anita Padilla, ¿cómo está Anita Padilla? Hola María, ¿cómo estás María? Para Jancito Guamán, para Peralta, Escorpio. Salud para Tesoro, saludos desde Colombia, ciudad de Pasto Mariño, un temita de los mirlos, claro, los mirlos son los mirlos, para Wilmer Guzmán, María, Norma Cerrato Cerquén, saludo para Norma Cerrato. Para Carelli, para Juan, Alex Lobato, Amor por Siempre, para Joel Mil. Estos bandidos. Amigo, voy con la canción que dice esta niña tonta. Ay, ay, ay, sigue la fiesta en esta noche. Para mis amigos de la selva peruana. mis amigos de la costa y la gente de la sierra, para Florcita Ramírez. Blaquito Solis, muévete, muévete, hombre.

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Blanquito Sol, saludos desde Lima para la familia. Muraraire. La familia Murayari. De parte de Cristian. Gracias, gente. Para Wilber Guzmán. Salud para su cuñado. Para Pedro Chanchari. Mucho llora por su flaca. Ah, ¿sí? Si llora por su flaca, mándalo a Lamas. Ahí en Lamas hay bastantes, ¿ah? ¿Eh?

Saludo para mi amigo Pedro Chanchari. Este bandido para llorando. Me dice René. Yo paro llorando en el día y en la noche duermo. Le digo, ¿por qué lloras en el día y en la noche duermes? Porque de noche no me acuerdo, dice. Para Sergio Torres Taika. Para Teodoro Castillo Díaz. Hola René, buenas noches, ¿qué tal mi hermano? Para Jorge Luis. Saludos a la gente de... desde Muchingüis. ¡Eso! Saludos para Nelly. Para Wilmer Guzmán. Adán Ruiz. Eduardo. Elvis Álvarez. Flaquito. Saludos desde Lima para... para su flaca. Para Lila desde Lima, saludos. Fray. Florcita Ramírez. Mueve, mueve, mueve, mueve. Mueve el esqueleto. La bella luz. Vamos chicos con el tata. Que se viene todos los saludos. Para Marixa. Para Jorge Luis. Para Néstor. Elvis Álvarez. Salud para Jairo desde Alta Mar. ¿Cómo está la gente de Alta Mar? Muchas gracias. Vamos chicos, tata la pantalla, tata la pantalla. Y vamos con saludos. Flaquito Soli. Saludo para su hermano Milder. Por supuesto. Para Lelita Vázquez. ¿Cómo está la preciosa Lelita Vázquez? Los saludo desde mi cama, dice. Estás bandido. ¿Cómo vas a decir te saludo desde mi cama? Yo te saludo desde mi cuarto. Para Wilmer Guzmán. Un saludo para su hija. Para Chelsea Guzmán Chanchari. Épale, épale. Saludo para Rosy Pisco. A los tiempos desde la selva está Rosy Pisco. Royce Pisco. Amor de una tarde. Amor de un día. Para Michael Graviel. Saludo para la gente de Atalaya. Eso, Atalaya. Hola, Florcita. Saludo para Ana Medina. La única, saludos a Ana Medina, la única, por supuesto. Saludos cordiales desde Huamoco. Por parte de... ¿De dónde? De Juan Jara. De parte de Juan Jara, muy bien, Juan Jara. Saludo para Elvis Álvarez. Aquí con la gente activa, full. Full huevera. Full huevera. Para Royce Pisco. Royce Pisco. Una vueltecita, Royce Pisco. El paso del parlante. Ah, ya, no era amor de un día, entonces, ¿de cuánto tiempo? Para Wilmer Guzmán. Salud para Heilú. Para Néstor, buenas noches. Saludos para la familia.

0: Lo sabía. Pero te fuiste. Saludos para Sánchez. Saludos desde Huánuco para su amigo El Conejo. Saludos para El Conejo. Oye, Conejo, tu amigo te envía un saludo. Dice que se vayan a trampear. Para Carpio, saludo para Ellen, Yasmín, Maite, Carpio. Ay, Royce y Pisco, ya se viene tu canción, ¿ah? Se viene su canción de Royce y Pisco allá en la selva por Tarapoto.
1: Que venga Francito.
0: Para Pedro Correa. Royce y Pisco.
1: 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Vamos, Fran, demuéstrale.
0: Bueno, dice, yo voy donde estás, mi vida. Puede ser, pero no te creo, ¿eh? Para Omar Aarón, saludos a mi mujer Adriana desde Buenos Aires. Saludos para su chola. Para su chola. Tú siquiera tienes mujer, ¿eh? Para Ramiro Quispe, hola, buenas noches. Pone la canción de Amor con Amor de Juanita Jara, full sintonía. Salud para Ramiro Quispe. Para Carpio, saludos. Luzmeria. Salud para Luzmeria. Para Luis Cubas. Chotanita, saludos. María Sánchez. Para Dylan Papi. Gracias, mi hermano. Un abrazo a la distancia. Cuídate, ya te vas. Yo también me voy de acá. Royce y Pisco, en serio. Cuando vienes. Cuando tú lo quieras. Para Ramiro Quispe. Hola, yo estoy en el centro poblado de José Carlos Mariátegui. Distrito de Cepita, full sintonía. Para Guillermo Guerrero. Hola, Guillermo Guerrero. Ramiro Quispe. Listo, Royce y Pisco. De la semana, de la semana.
1: A ver, Florcita.
0: Voy a estar con esta canción para Royce y Pisco. La canción de Rosy War. La ronquita de la tecnocumbia. Por esa mirada. Por esa mirada tan grandiosa. Saludo para Antonio Correa, mira la curva peligrosa. Para Álvaro Guamán Pérez. Saludos en Lajas para la familia Guamán Pardo. Para mi gran amigo Jaime Luis Chupillón Tello. Ahí está Jaime Chupillón Tello, el popular Pinina.

0: situación.
1: Gracias, Royce. Para Nehemías. Salud de Tarapoto. Gracias, Royce Pisco. Para Pepe Torres. Hola, Coipa. Guacora, Cajamarca. Salud para la familia Torres García y Torres Javier. Para Nixon, para Alex Lobato, para Segundo. Full sintonía aquí en Huánuco, Radio Perú. Gracias, gente. Arriba, Huánuco.
0: Por esta mirada.
1: Arriba, arriba, arriba. Para Lina Ojeda.
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0: Buena Chato Vacilón, estamos contigo.
1: Saludos para Mirta Arjona. Buenas noches, bendiciones, gracias Mirta Arjona. La familia Arjona. Para Juana. Ahí está Juanita Fernández. Saludos para la gente de Disfarma, en especial para el rondero Kevin. Mira, por esa mirada que me regalaste ese día, por única vez. Para Morales, por siempre, saludos desde Piura. Para Felipe, saludos Felipe. Saludos desde Piura. Gracias Morales, por siempre. Para Jover Burgos.

0: ¿Qué tal, canción, amigos?
1: Sí, claro.
0: Amigos, nos apartan solamente 5 minutos. Y nos vamos también del programa. Saludo para Royce Pisco. Está recontra enamorada. Uy, uy, uy, uy, uy. Está recontramente enamorada. Vamos avanzando con más saludos, amigos. En la parte final del programa nos apartan solamente 4 minutos y estamos llegando ya a las 8 de la noche. Como siempre, estamos desde las 5 de la tarde a 8 de la noche aquí en el programa. Noche a noche con el Chato Vacilón. Salud para Jover Taika, para José Morales, para Ventura Vázquez, para César. Saludos para Lucelita García, para Santos Ausalón. Saludo para toda la gente fanática. Alejandro, gracias.
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0: Saludo para RR. Para Jesús Elvis, para Dante Rojas. Para mi gran amigo Beto. Para segundo Collas. Para Merisita, hola Merisa, para Yaco. Salud para Félix, gracias chico por la sintonía. Vamos con el Tata en la parte final.
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0: Para Elvis García, saludos. 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
0: el canal de RTV Cochabamba. Salud para Nelly.
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0: Salud para Yaco Raki y para Yamil Raki. Salud para Yamil Raki, para Clever Chingo Estela. Saludos.
2: Saltando.
0: Para Jesús Elvis Vargas Oblitas. Salud para Jesús Vázquez, Mariela Pérez, Rosemary Vázquez, escuchando el programa. Saludo para toda la gente fanática. Saludo desde Valle Cayacate. ¿Cómo está la gente allá en Valle Cayacate? Chotanita, salud para Alexis. Alexis, hola, buenas noches, Alexis. Ya lo saben, amigos, llegando a la parte final, solamente te pido que nos sigas en el programa para Duber Carrasco. Saludo para Oberti Núñez. Saludo para Chotanita, para Carlos Nicol. Amigos, estamos en los programas todos los días de Radio Perú TV. 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Para William Peña, saludo para Alicia, más conocida como La Mena. Duber Carrasco, saludos. 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Gracias, amigo, para Jesús Elvis Vázquez Oblitas. Saludo para Jennifer Vázquez y Dominix. Gracias por la sintonía, gente. Clebre Chingo, saludos. María Romero, gracias. Para Elmer. Ya lo saben, amigos. Radio Perú, todos los días contigo. Estamos ya en los horarios que tú sabes. Estamos de 5 de la mañana a 8 de la mañana y de 5 de la tarde a 8 de la noche. Para Oscar, saludos. Para Pepe Vidaurri. Chotanita, saludos para Nati. Saludos para... Para Royce y Pisco, a dormir, Royce. Es hora de roncar, ¿eh? Bueno, amigos, yo me voy. Ya son las 8 con un minuto. Ojitos, saludos, ojitos. Ana Jara. Para Bolívar. Saludos para Saúl. Para Kise Raúl de Puerto Nuevo. Para Jesús Elvis Vázquez Oblitas. Salud para Orlando. La Roisy. Ahí la Roisy, ahí lo mueve. Al estilo selva. Al estilo pandilla. Bueno, amigos, me voy.
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0: Para Brander Fulbolero. El Fulbolero. Hola, hola. ¿Qué pasó? Lo que tenía que pasar, pues, ¿no? Pasó lo que tenía que pasar. Para Freddy Ramírez, Chotanita, ¿cómo estás, Chotanita? Para José Manuel. La música manos tijera con de fuego. Allá. En tus sueños, dice, ¿por qué en tus sueños? Saludo para Brinder Rivera desde Codo de Pozuco. Zacarías, saludos, ¿eh? Bueno, amigo, me voy. Su amigo y servidor René Guevara, el Chato Vacilón, le dice muchísimas gracias. Y yo retorno el día de mañana, cuando sean las 5 de la mañana, en el mañanero. Luego estoy de 5 de la tarde a 8 de la noche. Ahí voy, Royce y Pisco. Prepárate, Royce y Pisco, que ahí voy. Ahí te caigo. Román Dávila Lulimache. Para John Joel. Una vueltecita, amigos. Chao, chao, chao. Hasta la próxima. Me voy con esta canción de Carlos. Por siempre te amaré, mi amor. Que tenga una bonita noche. Un feliz amanecer. Con tu Radio Perú y con el Chato Vacilón. Buenas noches, amigos. Hasta mañana, con su permiso. Chao, chao.

Hola, hola, ¿qué tal amigos? ¿Cómo están? Buenos días. Bienvenidos y bienvenidas aquí al programa de costumbres de mi tierra peruana. Un poquito tarde, pero hacemos lo posible, amigos, de estar nuevamente con ustedes aquí en la radio. Bueno, motivo de bastante frío que está haciendo por estos lugares y pues es un poco afecta nuestra salud, pero estamos con cada uno de ustedes en esta mañana. Haciendo lo posible de manera muy en especial para compartir momentos de alegría hoy hasta las 9 de la mañana. Queremos agradecer a Dios por darnos salud, por darnos vida, por darnos los alimentos y por cuidarnos donde estemos, ¿no? Gracias a Dios. Y ahí estamos acá en el estudio de Radio Perú TV para llevarte alegría total, diversión aquí en la radio. A nombre de Dios vamos a iniciar nuestra programación. 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Bienvenidos, amigo. Bienvenida. Le saluda ya su amigo y servidor René Guevara para compartir momentos de alegría aquí en Costumbres de mi Tierra Peruana. 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Vamos ya a los primeros saludos aquí en el programa. Tenemos saludos en Facebook. Saludo para Alberto Sánchez. Hola, buenos días, compita René. Muy buenos días. Saluditos desde la capital de Lima. Saludos, saludos. Gracias a toda la gente que nos escuchan en Lima. Saludos en Chiclayo para su querida madrecita doña Luz Angélica Peralta Mejía, de parte de su hijo Alberto Sánchez desde la capital de Lima. Por acá tengo más saludos para Clodomiro Luquís Delgado. Saludos, Clodomiro.

Dale seguir y me gusta. Voy con saludos y ya, saludo para Leovina Vela. Buenos días, Leovina. Saludos también esta mañana para JF. Tengo por acá más saludos para nuestra amiga Luz Yarita. Saludos, Luz Yarita. Gracias por escuchar el programa para Burguita Carranza. Hola, René. Saludos en los baños. Muy bien, saludos a la gente que nos escuchan allá en los baños. Saludos para Burguita Carrero. Por acá tengo más saluditos en el programa. Saludos para Natalie Paida desde Ecuador. Saludo para mi gran amiga Natalie Paida desde Ecuador, fiel oyente de la radio. Saludo para Zuli Martínez Rojas. Para Clayzy Armeli Rodríguez. Saludo para Inox Glass. Por acá tengo más saludo para Flor Guevara. Saludo para Florcita Guevara. Saludo para la familia Guevara desde Jaén. De Nilson Díaz, saludos de Nilson Díaz. Saludo para Natalie Paida, gracias por escucharnos, Natalie. Y a toda la gente que nos sigue a través del aplicativo del Play Store y también a la gente que nos sigue en TikTok.

0: Salud para Maeli Carrasco. Saludos, Maeli Carrasco. Bienvenido al programa, Maeli. Para Pineda Castillo. Gente, vamos a iniciar Costumbres de mi Tierra Peruana. Nos quedamos hasta las 9 de la mañana.
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0: Esta canción de Tempestad Corazón Necio. Salud para la chica Marley. Hola, Marley, qué guapa Marley. Allá en Chota. Ella es chotanita, ¿no? Saludos, Marley. Burguita Carranza. Hola, René. Saludos en Jaén, San José del Alto. A la familia Díaz Carranza y Montenegro Díaz. Natalie Paida, excelente programa. Tu fiel oyente, muchas gracias.

0: No seas necio, corazón. No puede ser necio. Elvita Roldán. Saludo para nuestra amiga Mélida. Hola, Di. Buenos días. Hola, Mélida. Dios te bendiga. Saludos, Mélida. Saludo para Rodríguez.
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3: Hora exacta
1: 7:44.
0: Saludos para mi gran amigo Willy Guamanchari Montes, el más conocido como el partidor.
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0: Para Carlos Francisco Requejo y Drogo. Saludos para Marley allá en Chota.
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0: La gente de Chuyabamba.

0: Elvis Vera, saludos Elvis. Corazón necio.
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0: Saludos para Lian, hola Lian. Davidcito, saludos Davidcito. Para Lidia.
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0: Tenemos más saludos en el programa. Rápidamente vamos con los saludos. Siendo las 7 de la mañana, 46 minutos. Saludos a la gente que nos escucha en Facebook. Saludos para Carlos Francisco Requejo y Drogo. Saludos para ti, René. Saludos para Yola Kulki. También para José Santos. Feliberto Requejo en Cochabamba, de parte del profesor Carlos Francisco Requejo y Drogo. El oyente de Radio Perú, saludos, miran amigo, el profesor Carlos Francisco Requejo y Drogo. Por acá tengo más saludos en el programa para Willy Guamanchari Montes, el popular partidor. Saludo para el doctor José María Vázquez Chingo de Aguardiente Don José. 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Saludo para Alberto Sánchez, ¿cómo está mi compita Alberto Sánchez? Clodomiro Luriquís Delgado, saludos Clodomiro. Alberto Sánchez, hola, buenos días, compita René. Muy buenos días, saluditos desde la capital de Lima. Saludos en Chiclayo para su querida madrecita, doña Luz Angélica Peralta Mejía. Ahí se encuentran en plena compañía del programa, ahí escuchando la radio en Facebook. Vamos chicos de TikTok con el tatá, vamos tatá, tatá, toca, toca la pantalla, vamos con los saludos también, ¿ah? Saludo para Vanessa Guzmán. Qué buena música. Bueno, ya acá somos las 8:02. A carajo. Posiblemente que esté atrasado mi teléfono. A ver, a ver. Tiene razón. Muy bien, amigos. Atrasado ha estado. Gracias por la información. Acá el sistema de computación se va trazando. Vamos a acomodarlo eso ya. Exactamente son las 8 de la mañana con 3 minutos. Saludo para Vanessa Guzmán. Saludo para Nelly, ¿cómo está nuestra amiga Nelly? Saludos también para Ali. Saludo para Alicia acá en Chota. Saludos para nuestra amiga Alicia allá en Chota. ¿Cómo está nuestra amiga Alicia? Buenos días, Alicia. A Full Chamba o a Full Estudios. Saludos para nuestra amiga Alicia en Chota. Por acá tengo saludos para Miguel Ángel Benítez Rodríguez. Para Guaco. De la Independencia. El cachudo, dice por aquí. Uy, uy, uy, qué tal, ¿eh? Alberto Sánchez, saludos, Alberto Sánchez. Para Santos Vera. Saludos, Santos Vera. Alberto Sánchez, hola, cumpita. Soy fiel oyente de Radio Perú Cochabamba. Muchas gracias. Para Vanessa Guzmán. Gracias por leer mis saludos. De nada, pues, gracias también por informarnos de la hora, ¿eh? Por acá tengo más saludo para Abel Espinosa Escobar. Saludo para Guacho. Un saludo para Guacho. Saludo para Nelly, para Liduvina Vallejos. Saludos Liduvina Vallejos para Elvis Junior. A toda la gente que nos sigue la transmisión en vivo en TikTok. Saludo para Ideli Águeda. Saludos Águeda. Para Chupete. Saludos en Cutervo. Saludos en Cutervo para mi gran amigo El Chupete. Salud para Nelly Luriquís. Florida. ¿Cómo está Florida para Clever? Esmilia Regalado, saludos. Vamos a compartir más canciones aquí en el programa. Dime qué te ha pasado, canta Esmil Dávila. Pero dime qué te ha pasado.
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0: Saludo para Vanessa Guzmán. Amigo, deja que cante la música. Bueno, está de fondo ya. Esta es la música preferida.
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Bueno, amigos. 8 de la mañana con 10 minutos. 8 de la mañana ya con 10 minutos. En todo el ámbito peruano, vamos con saludos aquí en el programa rápidamente, amigos. ¿Qué tal canción de Esbil Dávila en esta mañana?

Bueno, amigos, sindicales, por ejemplo, que este tema musical es, lo tenemos de fondito musical. No lo tenemos de música, solo de fondito musical para poder expresarse, para poder enviar saludos, ¿ya? 8 de la mañana con 11. Voy con saludos en el programa para Humberto Zamora. Saludos en Chiclayo. Para Carlos Francisco Requejo. Saludos, mi gran amigo. Saludo, profesor Carlos Francisco Requejo y Drogo. Para Willy Guamanchari Montes, el popular partidor. Para el doctor José María Vázquez Chingo. Saludos en Lima. Alberto Sánchez desde la capital de Lima. Para Clodomiro Luriquís Delgado desde Nueva Cajamarca. Saludos, gente. Gracias por siempre elegirnos nuestra elegante programación de todas las mañanas aquí en la radio. Vamos por acá con más saludos. Saludo para el Romita. Ay, ¿cómo se llama? ¿Cómo se llama esa música? El Romita. Esta música se llama El Putucún, de Revelación 540. Voy con más saludos aquí en el programa. Saludo para Marcos Julca. Hola, Chato. Saludos a la familia Julca Vázquez en Caraballo, Lima. Gracias, Marcos. Saludos, mi gran amigo Marcos, para la familia Julca Vázquez en Caraballo, Lima. Ahí está la gente de Caraballo, Lima. Por acá tengo más saludos para nuestra amiga Flor. ¿Cómo está, Flor? Buenos días, Florcita. Para Francisco también, un saludo muy especial. Gracias por escucharnos, gente. Saludo para... para Farándula Cajamarquina. Si puedes reproducir el buenito Bonita Ilusión de Farándula Cajamarquina. Saludos, gente. Esmeralda Macavilca. Putucún, Putucún, Revelación 540. Exacto, exacto, exacto, perfecto. Por acá tengo más saludos para Juan Acosta. Hola, saludos desde Madrid, España. ¿Cómo está la gente allá en Madrid, España? Muchos saludos, amigos, en esta mañana. Saludos para Vanessa Guzmán, el oyente de la radio, gracias. Esa música, pon amigo, 540, ok. Por acá tengo más saludos en el programa, gente. Por acá tengo más saludos en el programa en esta mañana. Tengo más saludos. Saludos para Guerrero. Saludos en Jaén. A la familia Guerrero, para Paola. Ahí está, para Paolo. Gracias a la gente ahí en Jaén. Para Guerrero Paolo. Para Richard. Saludos, Richard. Buenos días, amigos. Saludos desde Chiapas. Para mi gran amiga Cielo Marlene Aguilar, a los tiempos, Cielito Marlene Aguilar, buenos días. Salud para Betty, ¿cómo está nuestra amiga Betty? Para Marcos Luis Ajip.

Amigos, señoras y señores, vamos a continuar con más ambiente musical aquí en la radio. Esta canción de America Banks, Si me amas como tú dices, ámame de una vez, para Wilmer Guzmán. Buenos días, gente.

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0: saludo para Wilmer Guzmán. Un saludo para su sobrino Tiago Cuevas. Saludo para Teguito Cubas Guzmán.
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0: ver. Saludo para Hilda, ¿cómo amaneciste? ¿No me ves que estoy bien?
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0: Saludo para Stalin, un saludo para Neider y para Minandro.
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8 de la mañana con 20 minutos. América Banks. Si me amas como dices. Ahora sí, vamos con los saludos, gente. Vamos con los saludos. Vamos, toca la pantalla, gente. Toca la pantalla, deja tus comentarios. Salud para Sir, saludos para la gente de Chaco. Bueno, pero acá dice Laludos. Muy bien, es saludos, hay que adivinar, pues, ¿no? Saludos para la gente de Chaco. Para Andrés Bailón. Saludo para Charito, gracias Charito. Para Stalin, un saludo para Neider y para su suegro Minandro. Bueno, acá tengo más saludos para Wilmer Guzmán. Un saludo para su sobrino Tiago Cubas. Saludo para su sobrino Tiago Cubas Guzmán. Por acá tengo saludos también que compartir en esta mañana. Saludo para Esther Maniguari. Buenos días, gracias. Salud para Stalin, un saludo para Neider y Minandro. Salud para Hilda, gracias. Para Wilmer Guzmán. Toda la gente fanática escuchando la radio, chicos. Vamos con el tatá. Déjanos tus comentarios, déjanos tus saludos. Saludo para No Importa. Saludos para Gilmer Díaz, más conocido como Waiki, que está escuchando desde Paraíso, Huánuco. Saludos, mi gente, allá en Huánuco.

0: Saludo para Guerrero, saludos en Jaén a la familia Guerrero, para Poalo, saludo para Poalo. Vamos con más saludos, gente, vamos con más saludos aquí en el programa. Saludo para Evangelina, saludo para Sarita, para Leiter Heredia Coronel. Un saludo para su amigo Dante, el popular cuetero. Saludo para Leiter Heredia Coronel, el popular puguero. Saludo para su amigo Dante, el popular cuetero. Saludo para Charito. Gracias, Charito. Saludos también esta mañana. Tenemos cualquier cantidad de saludos a la gente que nos sigue la transmisión en TikTok. Salud para Andrés Bailón, Marquina, están a full sintonía del programa. Salud para Etel, gracias Astonitas Cardoso. Para mis amigos que nos están escuchando en esta mañana, quiero agradecerles de antemano a ustedes, amigos, por esa gran sintonía y por el tatá. Chicos, denle tatá y me gusta y dale seguir a la transmisión de Radio Perú TV. Por acá tengo saludos en Facebook. Salud para Meribe Mesa Cierto. Hola, buenos días. Para Humberto Zamora, saludo para Carlos Francisco Requejo y Trogo. Saludo para ti, René. También un saludo para Yola Kulki, para José Santos, para Feliberto Requejo en Cochabamba. Por acá tengo más saludos para Willy Guamanchari Montes, el popular partidor. Para el doctor José María Vázquez Chingo. Buenos días, amigo René. 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Alberto Sánchez, saludos, saludos en esta mañana para Clodomiro Luriquís Delgado. Alberto Sánchez, saludos, mi compita. Hola, buenos días, compita René. Muy buenos días, saludos desde la capital de Lima. Saludos en Chiclayo para su querida madrecita, doña Luz Angélica Peralta Mejía. Por acá tengo más saludos en el programa para mi gran amigo Cosanire Ramos. ¿Cómo está mi gran amigo Cosanire Ramos, el hombre fuerte? Hola, amigo, buenos días, saluditos desde Pucallpa y muchas bendiciones para ti. Gracias a mi gran amigo Cosanire Ramos, la gente de Pucallpa. Saludo para Celi Coronel, ¿cómo está nuestra gran amiga Celi Coronel? Buenos días, Celi. Melanio Chávez, hola, Melanio.
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0: Astonitas Cardoso, saludos desde Chiclayo, mi estimado amigo, gracias, Astonitas Cardoso. Gente, ahora sí vamos a compartir esta canción, trae esta canción, vuelvo con más saludos aquí en el programa mientras deja sus comentarios y mientras va tocando la pantallita, ¿ya? Esta canción se titula Cuerpo Soltero con los Alegres de Bambamarca. Para Delfín Calle Cruz, saludo para María Berca en Piura. Retorno con más saludos aquí en la radio.

Bueno, señoras y señores, ¿qué tal programación? Ahora sí, vamos con más saludos, vamos con todos los saludos, gente, vamos, ta, la pantalla, vamos a los saludos. Saludos para Johnny Orozco, para Rosendo Cárdenas, saludos Rosendo, para Chotanita, ¿cómo está Chotanita? Buenos días, pues Chotanita. Para Marcos Causa Pisuri, saludo para Nancy Uñapi, gracias, ¿eh? Para Azucena Maldonado Capricornio desde Lima, para Marcos Causa Pisuri, gracias por escuchar el programa, saludo para Marquito Caguasa Pisuri, ahí están escuchando la radio. Para Martita, ¿cómo está Martita? Salud para su hijo Jean. Ahí está su hijo Jean. Calet está de cumpleaños, feliz cumpleaños. Para Jean Calet, hoy está de onomástico de parte de su mamá Martita. Saludo para Esmeralda Macavilca, la familia Macavilca, saludos Esmeralda. Para Marcos Causa, saludos. Por acá tengo más saludos para Martita. Hola amigos, saludo para la familia Puma por Colquemarca. Para Jesús, saludos Jesús. Elvis Vázquez Oblitas, un saludo para Domingo Pérez, Isabel Cruzado. Y para Gloria Pérez en el caserío de Guayabas desde Batán Grande. La gente de Batán Grande, muchas gracias, amigos. Para Leiter Heredia Coronel, el popular Puguero, saludos en esta mañana, amigos. Vamos con el tatá. Chicos, toca la pantallita. Vamos, tatá, la pantalla para hacer más, ¿ya? Y siempre dale a seguir, que también te voy a seguir, ¿ya? Por favor, chicos. Para Chotanita, buenas tardes por acá, por ahí buenos días, saludo para ti, para tu equipo de conducción radial, ahí está mi Chotanita Mestanza, saludos Chotanita Mestanza, full chamba, está lejos, ¿eh? Si no me equivoco, está por México o está por Francia, todavía no llega a España. Mañana va a llegar a España. Saludo para Azucena Maldonado en Lima. Por acá tengo más saludo para Ruber Tineo, la familia Tineo Cornejo. Gracias, gentita. Gracias, ¿eh? Vamos con más saludos. Saludo para Lloyd Pinedo Chávez, para Benito, el mujeriego en Supe. Saludos para Benito, el popular mujeriego en Supe. Artemio Carrasco, en Tres Batanes, Olmos, para Flor Barrios y para Alejandra. Muchas gracias, gente, muchas gracias, ¿ah? ¿Eh? Gracias a mi gran amigo Artemio Carrasco en Tres Batanes, en Olmos, para Flor Barrios y también para Alejandra. Vamos gente, con más saludos, toca la pantallita y pues deja tus saludos, deja tus comentarios para saludarte porque ya vamos a presentar también otra cancioncita aquí en el programa. Salud para Artemio Carrasco, gracias Artemio, para tu loquito, para José Dermalí, para Delicia Flores, Leiter Heredia Coronel, el popular Puguero, Ramiro, salud para tu loquito, Chotanita Mestanza, saludos, esa Chotanita Mestanza, saludo para Díaz, gracias gente, ahí está la preciosa A Díaz, ¿de dónde será? Para el Nelvi, para Chotanita Mestanza, para Raúl. Vamos chicos, tocando la pantalla para Jessica. Al Dilson López, para Lucio Oyata. Para Max
Isabel, ¿cómo estás? Para Marco González, Aldita, saludos Aldita. El Navy, enamorado de ti. Ramira, muy bien, salud para Ramira Ramírez. Salud para la señora Ramira en restaurante La Chinita. Muy bien, la gente de restaurante La Chinita, desde Piura, para el personal que se encuentra a full sintonía. Muchas gracias. Saludos, Ramira Ramírez. Saludo para la señora Ramira en restaurante La Chinita, allá en Piura. Y para todo el personal, están a full sintonía de la radio. Muchas gracias. Eso, la gente de restaurante La Chinita. Por acá tengo más saludos para tu chinita Mari, para Liliana Paredes. Saludos, Liliana Paredes. Más saludos aquí en el programa. Saludos para Marcos Julca, Chato, la canción. A ver si sea, si se ha marchado de Los Alegres de Bambamarca. Lo voy a buscar. Muy bien, Marcos Julca. Saludos, Marcos Julca. La canción, si se ha marchado de Los Alegres de Bambamarca. Muy bien. Si se ha marchado, dile que se vaya. Saludo para Adelia Sangama. ¿Cómo está nuestra amiga Adelia Sangama? Saludos, Adelia. Saludo para mi gran amigo Vicente López. Gracias, Vicente López. Para Mariflor desde Cajamarca. Saludo, Mariflor, escuchando la radio. Saludo para Liliana Paredes. Para Chotanita Mestanza, desde el lugar donde se encuentre. Saludo para tu Esmi Callao. ¿Cómo está tu Esmi Callao? Gracias por el quiéreme. Gracias por tu regalo, Esmi Callao. Vale, es un Perú, vale, es un Perú, ¿ah? Flaquito o Flaquita Soli. Salud para Oscar Vázquez Guerrero. Saludo para Willy. Saludos, Willy. Momentos de presentar, amigos, esta gran canción con mucho cariño que me estaban reclamando de Revelación 540. Esta canción se llama Cervecita Blanca, Revelación 540. Y el retorno con todos los saludos, ¿ah? Mándale un saludo para Amparo Arévalo. Saludos para Amparo Arévalo. ¿Cómo está Amparito Arévalo? Flaquito Soli. Saludos a mi hermano Nerio desde Lima. Saludos. Tú es mi Callao. Saludos. Ay, ay, ay. Volvemos con más saludos para Wilson. A continuación vuelvo con saludos, ¿ah? ¿Eh? Saludos para toda la gente maravillosa.

Bueno, ahora sí, amigos, vamos con más saludos en el programa. Vamos con más saludos. Salud para Daisy. ¿Cómo está nuestra amiga Daisy? Buenos días, Daisy. Tu chinita, saludo para tu chinita. Hola, Martín, ¿qué tal, Gilberto? Saludo para Adilia Sangama. Saludo para Alberto Varas, más conocido como La Plaga. Tremendo plagoso y ser este bandido hoy. Por acá tengo saludo para, miren, amiga Anita Risco. Saludos, Anita Risco, en Chiclayo. ¿Cómo está? Miren, amiga Anita Risco. Vamos, gente, con el tatá. Vamos con el tatá. Para Marco Causa Pizuri. Saludo desde Balsa Puerto Loreto. ¿Cómo está la gente de Balsa Puerto allá en Loreto? Buenos días, amigos de Loreto. Saludo para Arlin, Luis, Elvis, Charlotte y toda la familia Causa Huiñapi. Están a full sintonía en esta mañana, muchas gracias. Saludo para nuestra amiga Adila Sangama. Saludo para su bebé Adriel. Muy bien, un saludo para su bebé Adriel también. Gracias por escucharnos el programa. Para Wilson Ciancas. Saludo para la gente de la empresa Pedregal Wilson Ciancas. Y para Severino Arias Varita. Ahí está el Arias Varita, saludos, ¿eh? Saludo para Esmi Callao. Gracias por los saludos, Esmi, muy bien. Flaquito Solís. Saludos, mi hermano Nerio desde Lima. Saludos. Por acá tengo más saludos en el programa, gente. Saludo para toda la gente fanática escuchando la radio. Saludo para E Corazón. Para José Santos, ¿cómo está? Miran, amigo José Santos. Para Burguita Carranza, ¿cómo está? Miran, amigo Burguita Carranza. Para Magali, gracias Magali, hoy por siempre. Marlene Pérez, ¿cómo está Marlene Pérez? Saludos, amigo, para Oscar Vera. Para John, hola, Johncito. La gente que están siempre en compañía del programa en esta mañana. Para José Flores, gracias, José Flores. Para Milton Mendoza. Hola, Milton, ¿qué tal, mi hermano? Buenos días, buenos días. Son las 8:46, 14 para las 9 de la mañana. Hasta las 9, costumbres de mi tierra peruana. Vamos, gente, tocando la pantallita, tocando la pantilla. Dale, dale, dale, dale, dale, dale, dale, dale, dale. Salud para John. Hola, saludo desde Mencoriari. ¿Por qué parte queda ese lugar, ah? Los amigos del conjunto típico Explosión Juvenil de Chota, Cajamarca, Perú. Para toda la gente que siempre nos escuchan en diferentes lugares de nuestro querido Perú. Salud para, miran, amigo Auner Torres. Saludos a Auner Torres. María Sánchez Contreras. Saludos, María Sánchez Contreras. Esta gente chévere que siempre están escuchando el programa.

Vamos, chicos, tata la pantalla, tata la pantalla. María. Narváez. ¿Cómo está la gente de Pasto Nariño? Narváez. La gente de Pasto Nariño Navarres. La familia Ramos y la familia Riobamba. El Conde, ¿cómo está? Miren, amigo, el Conde. Saludo desde Tahuania con los Nexi. Gracias por escucharnos, el Conde. Para José Santos Guamán Díaz. Hola, amigos, saludos desde San Ignacio, Cajamarca. Qué bonita canción, gracias, José Santos Guamán Díaz. Salud para Narí, ¿cómo está nuestra amiga Narí? Para Yuriko, saludos, Yuriko. Gente, ahora sí vamos a compartir esta canción que dice: ven a mí. Y ya retorno con más saludos, gente, ya retorno con más saludos. Para mirar, amigo Lisandro.

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0: Chetilán. Salud para Cajamarca.
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0: Mis amigos de Cajamarca, Pimpingos.
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0: la gente de panadería.
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0: Y pastelería. Anjorley. Eso. Tu bebé, nena. Salud para la familia Álvarez Santos. Eso es la familia Álvarez Santos. Saludos, gente. Para Alberto Sánchez.

0: Buena Chato Vacilón, estamos contigo.
1: Muchas gracias, amigo, muchas gracias. Gracias a Niveri, a Nivei Fernández, Chetilán, gracias familia. Gracias por animar, ¿eh? Lucecita, buenos días para Lady Ángel. Ven a mí, por favor, ven a mí. Amigos, nos apartan solamente ya 8 minutos y estamos en las 9 de la mañana, poco a poco llegando casi a la parte final. Salud para Luz García, ¿cómo está nuestra amiga Luz García? Salud para Nemercito Guamán. Para Chinita, ¿cómo está Chinita? Hola, buenos días, Chinita. Por acá tengo saludo para Lady Sandoval. ¿Cómo está nuestra amiga Lady Sandoval? Hola, saludos desde Chiclayo. Para la gente de Pimpingos. ¿Cómo está la gente de Pimpingos? Para la gente de panadería y pastelería Anjo Herli. Ahí están a full chamba. Eso es la gente de panadería Anjerly. Están a full sintonía, a full. Gracias, gracias, Lady Sandoval. Por aquí tengo más saludos. Salud para María Narves. Un saludo en Cúcuta. A su hermano segundo Narves, que lo quitó muchos de parte de allá, que la quiere mucho, debe ser, ¿no? Claro, que la quiere mucho de parte de su hermana María Marbet. Gracias, gente, gracias. Por acá tengo más saludos. Saludos para Raza Celeste. Hola, amigo, buenos días, ¿cómo está la gente de Raza Celeste? Saludos para Lady Sandoval, Angorley. Muy bien, ahí está la panadería de Angorley. Saludos ahí a full chamba, full chamba. Para Cristian. Hola, amigos, saludos para mis amigos de Bajo Capiri. Ahí está la gente de Bajo Capiri. ¿Cómo está mi gran amiga Florcita Ramírez? Hola, René. Saludos, Florcita, que lo pase bonito allá, full chamba. Son las 8:54 minutos, llegando ya a la parte final del programa de Costumbres de mi Tierra Peruana para toda la gente maravillosa. Saludos para JR, tengo saludos para Carlos Francisco Requejo. Buena, profe, para Mirevi Mesa, cierto. Para el doctor José María Vázquez Chingo, saludos. Bueno, amigos, nosotros nos vamos del programa. Nos apartan solamente ya 5 minutos para las 9 de la mañana. A las 9 se viene el programa de Alegría Musical hasta las 12 aquí en Radio Perú TV. Y yo retorno hoy a partir de las 5 de la tarde en Noches de Vacilón. Salud para José Santos Guamán Díaz. Amigo, un saludo para mis compañeros de Serenazgo en San Ignacio. Claro, ¿por qué no? Ahí está la gente chambeadora. Saludo para Chaicha. Hola, buenos días, Chaicha. Para Vilma Algria. Saludo, Vilma Algria. Bueno, amigos, sigan en compañía de Radio Perú TV, que ya se viene a continuación el programa de Alegría Musical hasta las 12 del mediodía. Y yo retorno hoy a partir de las 5 de la tarde en el programa de Noches de Vacilón. Estoy de 5 de la tarde a 8 de la noche Y también estoy de 5 de la mañana

Me voy con la canción de Pinturita Roja. Con esta canción les digo que tengan bonito día. Para Walter, gracias. El Punto, saludo para El Punto. Muchas gracias, amigo. Buenos días, te dice tu amigo y servidor René Guevara, el Chato Vacilón. Nos encontramos conmigo a partir de las 5 de la tarde. Chao, chao, permiso.

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3: 4 de la tarde.
4: Y 5 minutos.
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Hola, hola, ¿qué tal, señoras y señores? Muy buenas tardes, bienvenidos y bienvenidas aquí al programa Noche a Noche contigo, con el Chato Vacilón. ¿Cómo están, amigos? Muy buenas tardes, ya les saluda René Guevara para quedarse contigo hoy hasta las 8 de la noche, aquí en tu programa de Noche a Noche con el Chato Vacilón. Buenas tardes a todos los amigos que están en plena compañía de la radio en esta hora de la tarde ya. Bienvenidos amigos a cada uno de ustedes. Muy bien, ya estamos listos y preparados aquí en tu radio Perú TV para presentarte lo mejor de la música. Los saludos también aquí, amigos, dejen tus comentarios, dejen tus saludos a través de Facebook como Radio Perú Cochabamba. También estamos en el TikTok como Radio Perú TV.

0: De igual manera también, amigos, estamos a través de los 103.5 FM Radio Perú TV. Escúchanos en tu radio portátil, en tu radio receptor. Vamos, gente, con el tatá. Bienvenidos, amigos, nos quedamos hasta las 8 de la noche. Tenemos saludos ya a la gente que nos sigue también en Facebook. Saludos para Elizabeth Carranza. Saludos a nuestra amiga Elizabeth Carranza. Gracias por escuchar el programa. Para mi gran amigo Willy Guamanchari Montes, el popular partidor. Saludos para Miguelito Julca. ¿Cómo está mi gran amigo Miguelito Julca? Para Antonio Correa, mira la curva peligrosa. Ahora sí, amigos, vamos rápidamente ya. Vamos rápidamente con los saludos a la gente que nos sigue en TikTok. Salud para mi compadre Alberto Sánchez. Saludos, Alberto Sánchez. Gracias por la compañía. Saludos, Alberto. Alberto Sánchez.
1: Checa, por favor, un costadito.
0: Para Miriam Arevalo. Salud para Miriam Amigo Gómez. Salud para Bexi. Por acá tengo saludos para Consolito Tenorio. Aldair. A Sangama. Saludos, amigo. Saludo para André. Saludo para Herman. Saludo para Hernán y Joel. Hermanos de corazón, gracias. Muy bien. Pero acá tengo saludo para Liduvina Llanos. Saludos, Liduvina Llanos, desde Santa Cruz. Por aquí siempre compartiendo más saludos en el programa para el chico fiel. Saludos para nuestros amigos oyentes, para Dali. Saludos para Jelly o Chela Morales. Saludos para Chela Morales. Para Liber García. Para Nilsson. Saludos para Pedro Neira. Saludos, Pedro Neira, para Fanny Flores, Córdoba. El chico fiel para María Gómez. Saludos también a nuestros oyentes. Gracias, Blanquita. Para Walter Moreto. Saludos para Yamilet Guerrero Banda. Saludos, Yamilet Guerrero Banda. Para Andrés Ávila. Saludos, gente, saludos ya. Para mi gran amigo, para Beimer Delgado. Saludos, gente, gracias por escuchar el programa, amigos. En esta hora de la tarde están en plena compañía de la radio. Saludos para Robert. Saludos para Abby, también para Explosión Juvenil. Gracias, amigos, a esta hora de la tarde están en plena compañía del programa. Más saludo para Corit. Buenas tardes, gracias, Corit. Salud para Corrales. Más saludo para Yatas Delver. Estoy trabajando muy bien.
1: Florcita.
0: Salud para Corit. Gracias, Corit.
1: Que una rostizadora.
0: Saludos para Nelson Dávila. Para Ángel Fernández, saludos desde Santiago de Chile. Familia Fernández Herrera. Bueno, acá tengo más saludos para Aidet. Salud para Aidet Sedano Arellano. Un saludo para sus hijos Ángelo Sedano y Kimberly Sedano, desde Tarma. Gracias a la gente de Tarma.
1: Por favor, esas morenas son peligrosísimas. Ella destruye todo, ¿verdad?
0: Saludos para Esteban.
1: La Rosa.
0: Saludos, Esteban, para Corit. Vamos a hacer full tatap. Muy bien, gracias, Corit. ¿De dónde eres, Corit? Muchas gracias, Corit. Vamos, chicos, con el tatá, vamos con el tatá. Para Rosa López.
1: Pero qué culto.
0: Gracias, Corit. Buenas tardes a todos. Bendiciones, muy bien. Para segundo.
1: Vamos.
0: La gente de Condor Kanki. Arriba, arriba, arriba, arriba. Salud para Esteban Jair y para Yair. Qué chévere, qué chévere, qué chévere. Leonardo.
1: Y esa noche con Fermín Producciones.
0: Saludos en Piura para la gente de Piura, Monterrico, Morropón y toda la familia Morante en Monterrey. Monterrico, Monterrico, La gente de Piura, Monterrico. Leonardo, saludos, miren amigo Leonardo allá en Piura. Ezequiel Castillo. La gente de Nieva, arriba Nieva. Ángel Fernández. Salud para Enrique, chicos, vamos con el tata. Dale tata, Cori. Para Corrales, hola, buenas tardes, saludos acá en Jaén. Para su prima Graviela Corrales.
1: Arriba esa mano, arriba esa mano, arriba.
0: Saludos para Graviela Corrales, vamos con el tata, chicos. Tata, tata, tata, la pantalla.
1: Arriba, arriba, arriba.
0: Saludos para toda la gente radio oyente. Para. Para Estevin. Saludos para Girly. Saludos para Girley. Miriam, Alexa, Rosana, Leslie, para Gisela y Mari Silva, de parte de Neisser,
1: maestro,
0: el solterito. Salud para Goku. Salud para Goku. Saludos en Cuterbo, Goku. Gracias, Corit. Soy de Lima, Perú. Muchas gracias, Corit. Qué guapa, Corit. Por ahí, chicos, está la pantalla. Salud para Reyes Velasco. Para la gente de Sullana. Gracias, Goku. Para la familia Ramírez en Cuterbo. Salud para Osquitar. Saludo para Pepe Vidurre. La familia Vidaurre. Para Lucho Villegas. Y para Wilmer Villegas. La gente de Lambayeque. Para Luis Llover Tarrillo Burga. Saludos en los baños termales. Gracias, gente. Para Silvio. Saludos en Tumbes a la familia Carautoto. La familia Carautoto. Saludos a la gente de Tumbes. Familia Carautoto Cortés. Para Reyes. Saludos Reyes Velasco. Para Corit. Muy bien, Corit. Aviven su corazón, chicos. Claro, pues Corit. Un saludo para mi gran amiga Corit, gracias allá en Lima, Corit, qué guapa está. Gracias por el tatá, Corit. El peluche. Un saludo para Einer y su amor María. Para Florcita Ramírez, hola Florcita. Saludos desde Chimbote para la familia Mego Vidarte. Para Reyes Velasco. ¿Desayunaste, dice? Ezequiel Castillo, saludos desde Nieva Condor Kanki.
1: ¿Dónde están los varones?
0: Ezequiel Castillo.
1: Arriba la mano.
0: Para Reyes.
1: Gózalo.
0: Chicos, vamos a iniciar de la siguiente manera. Iniciamos con Clavito y su chela. Siento que ya no puedo vivir sin ti. Ya vuelvo con más saludos aquí en el programa. Tu chico fiel por siempre. Para Clodomiro Luriquís Delgado desde Nueva Cajamarca. Para Leiner Díaz. Elizabeth Carranza.

0: Clavito y su chela. Saludos en la Arburga. Para José Manuelito Maldonado, el divertido. Hola, Chato Basilón. Rolando Tenazoa desde Tarapoto. Gracias, Rolando. Para Luz Aide, saludo desde Chincha, la familia Herrera Chunga. Saludo para Jefferson, para Wilmer. Gracias, Wilmer. Para Reyes Velasco, saludos para la gente de San Marcos, San Ignacio. Yair, saludos, Yair. Miren, amigo Chair Romero. Hola, saludo desde Chincha Cuña. De Campeones. Cuna de Campeones debe ser, ¿no? Saludos en Paimas. En Paimas para Patos Tantitos. Para Patos Tantitos, ¿no? Saludos. Patos Tantitos, ahí está, mira, amigo. Escuchando el programa. Ay, ay, ay. El Tigrecito, saludos, Tigre. Tigrecito hasta los huesos. Saludos, mi gran amigo Howie.
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0: 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Para Luz Aide,
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0: Para José Manuelito Maldonado, divertido. Cuando un parcito chato, cuando tú quieras, hermano.
2: Oye tú,
0: cuando tú lo decías. Salud para mi amigo Josías. Para el chico fiel. Saludos desde el centro poblado Nueva Nieva. Estará de aniversario el día sábado 18 y 19 de octubre. Están de aniversario en el centro poblado de Nueva Vida. Saludos, gente. Saludos, chico fiel. Saludos para, miren, amigo Tigrecito hasta los huesos. Saludos para la rubia. Para nuestra rubia. ¿Cómo lo extrañas a la rubia, Di? Saludo para Yover Taika. Saludo para Cotrina. Bendiciones. Gracias, Cotrina. Para Luz Aide. Cuna de Campeones. El día 28 de octubre. Su gran aniversario. Épale. Florcita Ramírez. Pásame la canción de La Única Tropical. Partido en dos. Solo en dos. Ahí, Florcita Ramírez, partido en dos. Para Marlon Mondragón Flores. Un saludo desde Zapilica. Zapilica Canales, gracias. Para Willy Silvestre Luis. En Trujillo, para la linda gente de Constructora Silvestre. Saludo para Alcides Suta. ¿Cómo está mi buen amigo Alcides Suta? Saludo para Julia. Vamos, chicos, con el tatá. Saludo para la familia Cianses Peña en Ica. ¿Cómo está la gente de Ica? Muchas gracias, gente de Ica. Saludos para mi amigo Choncito. Hola, buenas tardes. Saludos desde Mencoriari. Saludos a la gente de Mencoriari. Manuelito Maldonado ahí en el Chaco. Gracias por escucharnos, Manuelito. Gracias por la sintonía en esta hora de la tarde. Alex. Ahí está, miren, amigo Alex Ausangate. Hola, buenas noches. ¿Qué tal, hermano? ¿Qué tal, la gente de Perú? Para Eduardo Saltos. Hola, Eduardo. Un saludo para mi amigo Wilmer Fernández Silva. Saludo para Wilmer. También para Ever. La Mancha Brava, full sintonía. Gracias, gente. Saludos para Alex.
2: ¿Qué te parece,
0: saludos a Congate. La gente de A Congate, saludos, gente. Saludos para Darían. ¿Cómo está mi buen amigo Darían? Buenas tardes, amigos. Y buenas noches ya. Son las 6:24.
2: Destroza, destroza.
0: Destroza, destroza.
2: Destroza, destroza. Una vueltecita para ver cómo es el material.
0: Por acá tengo un saludo para Santiago Paredes. Hola, buenas noches. Saludos para la familia Paredes en Sexy Palma. Arriba la gente de Sexy Palma. Salud para Julia. Para Ciancas Peña en Ica. La gente de Ica. Eso es la gente de Ica, Sutajaya.
2: Sí,

0: Tenemos saludos en el programa para Policarpio Palacios Aguilar. Hola, buenas noches, Policarpio. Salud para Celin Michelle Vizquez Rojas. Amigo, un saludito, pues, a los maestros del río Urubamba. Ahí están los maestros del río Urubamba. Salud para Julie. ¿Qué tal, Julie? ¿Cómo estás, Julie? Por acá tengo más saludos en el programa, gentita linda. Tengo más saludos para toda la gente fanática. Para Celine Michelle Vizquez Rojas. Al profesor Celine Michelle. Saludo, profesor. Cualquier cantidad de saludos, gente. Tengo salud para Alex. A Usangate. Eso es la gente de Ocangate. Familia Kispikashi. Para Wilmer Perales Menor. El aventurero, saludos para Saugi. La gente de San Martín. La Unión Bajo Piura. Para Jover Taika. Policarpio Palacios Aguilar, desde la provincia de San Ignacio, departamento de Cajamarca. Bremilda Vega Taika, ¿cómo está nuestra amiga Bremilda Vega Taika? Hola, saludos desde Huacho. Para Chuli, saludos para Florcita en Chimbote. Una canción de los hermanos Yaipen, ojalá que te mueras. Ojalá, ojalá. Para Celin Michelle Vizque Rojas. Yujo, yujo, yujo, yujo, gracias, amigo.
1: Rosy, la Rosy.
0: A Rosy, salud para Danielita Paisí. ¿Cómo está Daniela Paisí? Buenas noches, Daniela. Allá en Chiclayo se encuentra Danielita. Hola, Daniela. Gracias por el regalo, Daniela. Gracias. El Club de Fans. Salud para John, salud para su flaca Daniela. En San Carlos, muy bien. Para segundo. Gracias, amigo segundo. Para nuevos amantes. Saludo para David Rufino y su grupo Nuevos Amantes en Tambor Grande Piura. Eso es la gente de Tambor Grande Piura. La gente de la agrupación Nuevos Amantes. Un saludo para Marta Campo Verde. Erika Luliquiz, buenas noches, Erika. Saludo para Martita Campo Verde. Para Chuli. Hola, Chuli, para Jover Taika. Saludo para Próspero Taika y Jaime Taika. Y Carlos Taika y toda la familia Taika. Saludo para Andrés Vergara. Saludo para Andrés Vergara. Saludo para mi cevichito, dice, ¿eh?
1: ¿Dónde están los solteros? Arriba.
0: Vamos con una canción y volvemos con más saludos. Salud para Clodomiro Luriquís Delgado, para Noé Maldonado Risco, para Leiner Díaz, Elizabeth Carranza, para Willy Guamanchari Montes, para Miguel Julca, para Antonio Correa Mera, la curva peligrosa. Para Luz Díaz, saludos, Luz Díaz. Saludo para Andrés. Para mi gran amigo Picuro Gavilán. Saludos desde Tarapoto para la familia Salvador Mozombite. Ahora sí vamos a presentar esta canción de amor paisano. Volvemos con más saludos, ¿ya?
2: Esta es la hora, 6 de la tarde y 29.
0: Iselita Segovia Díaz, saludos.

0: Saludos para Singenza. Singenza. Singenza. Para Lilian y Drogo Correa allá en Ecuador. Saludos, Lilian. Israel Bailos Cotrina. Buena música, mi amigo. Saludos desde Yaucán. Como la gente de Yaucán, Bambamarca. Para la familia Cotrina, sí, esa, muchas gracias. Israel. Para Casti Pérez. Buena, Casti Pérez Vázquez. El divertido Manuelito. Chato pone una canción de Amor Serrano. Para En Peso. En Pesos, ¿qué? Para Jesús del Piero. Hola, Jesús del Piero. Para Casti Pérez Vázquez. Saludos hasta Cajamarca para la familia Pérez Vázquez. Para Juan Toaquiza. La familia Toaquiza. Para mi gran amigo Elita Río. Saludos, Elita Río. Para Yair Burga. Saludos para la mancha de Los Pitufos. Ahí están Los Pitufos de Chontabamba. Saludos, Tarrillo. Buena, cuñado. Para Lucy Arita, saludos, Lucy Arita. Para Talento Gil. Santos Calle. Salud para Santos Calle. Luz Deñas en Jaén. Salud para Elita Rillo, para mi cuñado. Para Juan Toaquizas, una música de Ángel Guaraca. Aunque esté casada con todo esposo, saldría, ¿no?
1: Claro, pues. Sí, claro.
0: Lo hacemos con todo, no hay problema. Atlanta Sánchez García, saludos. Saludos para Nelly. Para Franklin. Y la gente que nos sigue también en Facebook, saludos para María López Espinosa allá en El Ingenio. Noé Maldonado Risco, salud para Clodomiro Luriquís Delgado, para Leiner Díaz, Elizabeth Carranza, para Willy Guabanchari Montes, para Miguel Julca, para Antonio Correa Mera, saludos. Para Justino Carrasco Pérez, o López, ¿no? Justino Carrasco López. Hola amigos, saludos en Cutervo, Las Palmas de Tindiayó, para la familia Carrasco López, saludos amigo. Salud para toda la gente fanática.
2: Vamos a recorrer todo el Perú.
0: Un saludo para Elita Rillo, 17. Mi hermana ya se casó. Ay, ay, ay. Adelina Sánchez García, saludos. Para Justino Carrasco López. Hola, amigos, saludos en Cutervo, Las Palmas de Tinayo, para la familia Carrasco López.
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0: Para Senderito, ¿cómo está? Miran, amigos, Senderito, saludos para Juan Carlos Dávila. El más mochador de Lancheconga.
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0: Buena, mochador. Vamos, chicos, con el ta ta ta ta ta ta, por favor. Saludo para Elicia Medina Muñoz. Saludo desde Tocache, amigo. ¿Cómo está la gente allá en Tocache? Saludo para Elicia Medina Muñoz. La gente de Tocache. Adelina Sánchez García. Amiguito, un saludo para Belén. Muy bien. Saludo para mi amiga Belén. Saludos, la gente positiva. Para Miguel Paguay. Buenas noches, lindo programa. Saluditos desde Tulcán Carchi. Ahí está la gente de Tulcán Carchi. Gracias, Miguelito Paguay. Para Elita Río, saludo para mi amigo René Guevara. El más serrucho de Sogos, no creo. Para Chon, saludo para su hermana Emily, que ya se casó. Uy, uy, uy, ya se ha casado ya. Estamos piña, Eli Tarrillo, ¿eh? Las mujeres se van casando y nosotros nos quedamos. Alcides Vázquez Pisco, saludos, Alcides. Saludo para Aner, para tu chata. Carlos Nico. Llegó la que todavía está soltera, Natalie Paida. Buenas noches, René. ¿Cómo está Natalie Paida, la más soltera? Con algún locutor Aragán se ha ido, dice. Se ha casado, no creo. Saludo para Stalin. Un saludo para Aldair y su suegra.
2: ¡Vamos, Fran, demuéstrale!
0: En Escobal. Para Elita Río, Natalie Paida está soltera, amiga, claro. Está como para ti. Para Joel Cruz, Alejandría.
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0: Un saludito para la Fabiola. Dame un saludito para Sebastián. Saludo para Fabiola, también para Sebastián. Gracias por escucharnos, Joel de la Cruz, Alejandría. Saludo para Natalie Paida, qué guapa, allá en Ecuador. Para Marixa Peralta, saludos. Saludo para mi sobrina Belén Carrero, allá en Alto Yamalú. Se encuentra en Cochabamba, allí en la pollería, ¿no? Saludos, sobrina Belén Carrero. En Alto Yamalú, saludo para mi primo Wilmer Carrero. Para Mercedes Chingo, están escuchando la radio. Por acá tengo más saludos en el programa rápidamente para Joel Cruz Alejandría. Una muchacha música. Saludos en Paimas para los tres engreídos de la casa, como son para Yarixa y para Lian Gale. Saludos para Aileni. Ahí está Aileni. Aileni Mabel. Gracias, gente. Joel Cruz Alejandría. Alejandría, saludito. Elita Rillo dice, habla, está sola la Belén. Avísate, más soltera que nadie. Pero es que eres un buen cholo que tenga pinta. Y tenga mucha plata. Con Araganes no, dice. Para Wilder Perales Menor. Saludos, amigos, para toda la familia Perales. Para Natalie Paida, saludos. Vamos, gente, vamos con el tatá. Para Suárez Ruiz. Para William Santiago, para Lícer, Natalie Paida en Ecuador, para John, un saludo para toda la familia Quintamari, toda la familia Quintamari. Elita Río 17, eso soy yo, dice. Por la hueva no estoy en la mina, dice, pero no, ella no quiere que en la mina. Ella quiere un profesional. Quiere que sea un ingeniero. Quiere que sea, dice, un contador. No quiere minero, dice.
2: La delantera oficial.
0: Son las 6 de la tarde, 42 minutos. Salud para María López Espinosa. Gracias, gente, gracias. Salud para Florcita Ramírez. Me está reclamando la canción partido en dos de La Única Tropical. Esta canción para Florcita Ramírez, allá en Chimbote.

0: Josecito, saludos.
1: ¡Existe!
0: Para Caíncito Pérez. Ahí está Caíncito. Buena, Caíncito Pérez. Salud para la familia Pérez por Atalaya. ¿Qué son la gente de Atalaya? Amor único. Evelyn. Hola, amigo, buenas tardes. Te puede poner una música de amor serrano, listo.

Manuelito el divertido quiere que sea un locutor, dice, de Belén, pero locutor del Chaco, ¿di? Para Janete Burgos.

0: Oswaldo Huancas Huancas. Saludo para el Centro Naturismo Selva en Piura. Para Oswaldo Huancas. Amor único, Evelyn. Saludo para la familia Ponce. Para Freddy Luis Alberto Lanchatán. Lanchatán. Hola amigo, ¿qué tal? Saludos para Janet Burgos. Familia Burgos Ardián. La gente positiva, claro. Anton Fernández. Saludos desde Tacna.
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0: Saludos para Wilder Perales Menor. Saludos desde la provincia de Nazca, amigo. Chino Flores. Hola, amigo, ¿qué tal? Saludos, pues, en Huánuco. Para Royenson. Saludos para su mujer, Madalena. Para Flora, hola, Flora. Para Tapullima. Saludos para la familia Tapullima. Muy bien, saludos para todos los amigos que están en plena compañía del programa en esta hora de la noche.
2: Sí, claro.
0: Ya son las 6 de la tarde con 46 minutos. Saludos para Nico. Para John. Un saludito para su tío Neni desde Pisco, la gente de Pisco. Para Freddy Luis Alberto Lancha Roja. Tengo saludo para Yanina. Saludito para Yanina. ¿Cómo estás, Yanina? Buenas noches, Yanina. Salud para Cáncer, para Tole. Saludos también para Adeyemi. ¿Cómo está Adeyemi? Hola, saludo para...
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0: Para Pingüino en la mina Capulí. Ahí está Pingüino en la mina Capulí. Para Marco y Numa, saludos Marco. Vamos chicos con el tatá, con el tatá. Para mirar amigo Cayotopa, Alfredo Arimuya. Buen Alfredo. Rocío, ¿qué tal? ¿Cómo está Rocío? Salud para Rosa Lozada. El divertido. Manuelito el divertido, saludos. Para Juan Montenegro. Saludos para Juan David en Bagua Grande. Para José Yuglia. Domingo Paisí, saludos. Para Marco González. Pepito, ¿qué tal, Pepito? María Larcón, saludos. Para Chino, hola Chino. Virgilio Belix. Para Gilberto Brione. Manuelito Maldonado, el divertido. Para Anita Rojas. Dominga Paisí. Saludos, Dominga Paisí. Para Alfa. Arriba Alfa, saltando. Saltando, saltando. Marco González, dale seguir. Hasta la pantalla para Robinson. Elvis Alayo. Orlando, saludos para Marco González. Saludos, Marcos, para Antono Fernández. Para Luis Campos. Para José Eduardo. Para Ruli. Gisela, saludo para Gisela, para Nando Abarca, para Anthony, para Gisela, saludo Gisela. Para Robinson. Saludo para Marlene, para Luis José Ramos, para Gisela. Me reclama la canción de Amor Serrano. Voy con esta canción y ya retorno con más saludos para Nelly Quiroz, para Walter Villalobos, para José Fernández, José García. Saludos para Alfa. Hola amigos, saludos desde Nueva Cajamarca. Para la familia Carrasco Olivera en

no subas corazón. Para Gaby Tuesta. Hola Gaby. Saludos para la familia Tuesta Fernández. En Segunda Jerusalén. Eso es la gente de Segunda Jerusalén. Para mirar amigo Sangama. Hola amigo, saludo desde Patás. Para Percy. Para Julca Juan. ¿Cómo está mirando amigo Juan Julca? ¡Ey! ¡Eso! ¡El Crespito!

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Volvamos a empezar.